0: mañana, 26 minutos. Hace rato que teníamos muchas ganas de charlar con él en vivo en el programa, en el estudio, que nos visite en la radio, y hoy tenemos el placer de tener.
1: Ahí estaba Caro, nuestra compañera de turno mañana, que también le hizo su nota a Din Mariano. Queríamos rescatarlo un poquito. Ahí estamos escuchando a Caro y está escuchando la radio. Te mandamos un saludo enorme. Bueno, seguimos acá con Din Mariano en los estudios. Antes de hacer un repaso rápido, queridos amigos del otro lado, recordad que hoy es sábado, son las 9 de la noche. Es un buen momento para recordar, teniendo en cuenta que ya están en modo reunión seguramente o arrancándola, para salir esta noche. Tenemos varios gustos, si sos distintos paladares musicales, si te vas para el lado de calle Alegría a los chicos de Hi-Fi, que sé que se encuentran en la esquina de Presidente Roca y Pellegrini. Ahí tenemos tecno y tecno melódico. Te metes en la página. A ver, vamos a buscar mientras me gusta hacer con el público del otro lado, hacerlo esto mientras uno lo va diciendo, también lo va haciendo en conjunto con el oyente del otro lado. Agarrar el Instagram, empezar a buscar las distintas productoras que arman evento en la ciudad de Rosario, que ya son clásicas de los días sábados. Los chicos de
2: Hi-Fi House hacen Hi-Fi.
1: Exactamente. Uh-huh. Ahí tenés el line-up ahí para mencionarlo, así que está Dicron, va a ser uno de los Order va a ser uno de los DJ que va a estar en esa cabina este día sábado. Ahí los chicos que arman los días sábados son amigos, está Nacho Rodríguez, también está Micaela, que han decidido armar este ciclo ahí, que van a estar, no sé si todas las semanas, quizás Nacho pasa un ratito por acá y nos va a contar, si no lo dejaremos para la semana que viene, de cómo vienen armando estos ciclos, que esta es su segunda edición. Está lindo para acompañarlos, es una entrada muy accesible. Ahí tenemos el lineup, querido Ramón.
3: Nico Giovanni, Order, Siren, y van a estar viendo el opening Cande, Back to Back, Kevin.
1: Bien.
3: Están en el Space House, en Hi-Fi, Pellegrini, al 1500, 1584.
1: Lindo Pellegrini clubcito, y Roca. Lindo clubcito que tenemos ahí en calle Pellegrini, ahí de nuestro amigo Luciano D'Amelio, entre sí. Uno de ellos que tiene, recién estuvimos hablando
3: de
1: acá.
3: Saludos al Lucho.
1: Luciano, le mandamos un saludo, que también es parte de este club. Así que a ponerle todas las ganas, a acompañar a los chicos que arrancan en este ciclo, y insisto, a entrada muy barata, ahí para escuchar muy buena música aquí de DJ locales. Si nos vamos a lo más fuerte en Rosario, tenemos a Andrés Kohler en el Switch, hoy noche tecno, en el Club de la Ciudad, también arrancando a partir de las 12 de la noche. La verdad que son eventos que duran hasta las 6 de la mañana. Si te vas al sótano del Complejo Forest, el House va a ser la cita, donde va a estar los chicos de Fanetti, y va a estar también los U-Crups armando eventos ahí en ese lindo sótano que tiene el complejo tan clásico que tiene ahí Rosario en Francia y Brown. Hay más cosas que después en lo que reste del programa te lo vamos a anunciar. Ahora subimos un poquito la música y seguimos con Tim Mariano, que va a estar tocando el próximo jueves 16 de julio, abriendo cabina a partir de las 20 horas en lo que es Casa 404. Tocando con vinilos, una linda propuesta que tienen los chicos para el próximo jueves. Subimos la música, dale, y cuando venimos seguimos con Marian.

0: Bueno, antes de darte paso, Rama, unas preguntas que a mí me interesa particularmente hacerla a Marian, que lo tenemos acá en los estudios. Y la verdad que es re clásica mi pregunta, pero igual me voy a sacar el gusto de hacérsela. ¿Qué empezaste a escuchar de música? ¿En qué momento? ¿Fue seguramente de secundaria ahí? ¿O primaria, ya secundaria? ¿Recordamos? ¿Siempre viste en Rosario? Arranquemos por ahí.
1: Siempre viví y vivo acá.
0: ¿Y de qué zona? A ver.
1: Y pasé por muchas zonas. La primer, cuando nací, mis viejos alquilaban una casa en Barrio Triángulo.
0: Ah, ya zona, ese sí. Boulevard para oeste, ¿no?
1: Oeste, sí. Bien oeste, centro, diría. Y después compraron una casa en zona sur, cerca de lo que era fábrica militar de armas.
0: Ah, ya, Lagos y... Sí. La Madrid, por ahí. Sí. Te conozco todas esas zonas.
1: Sí,
0: ¿eh?
1: Ovidio Lagos, sí, más o menos por ahí. Y después ya me vine para acá, para el centro, a los 11, 12 años. Viví Sarmiento y Paraguay.
0: ¿Y la secundaria dónde la hiciste?
1: Hice una parte en la 404 y después terminé en la San Antonio de Padua, en zona oeste.
0: Bueno, calculo que ya ahí en esa edad ya no, la música habrá llegado mucho más fuerte. Seguramente por ahí en tu casa ya venís de música por tus viejos, no sé qué onda, si circulaba mucho la música en tu casa, pero ya en la adolescencia uno empieza a afinar el gusto, ¿no? ¿Puede ser?
1: Mirá, tuve la suerte de estar rodeado de personas que estaban muy conectadas con la música. No de modo profesional, pero sí de como de modo lúdico. Mis primas, por ejemplo, yo tenía 3, 4 años y ya me mostraban los discos de Prince, de Queen.
0: Qué buenas primas,
1: de Police. Teníamos un piano. O sea, mi vieja había heredado un piano de sus padres. Y sabía tocar el piano, entonces ya de chiquito tenía ahí el piano. Y después también tengo la suerte de que uno de mis primos, también de mi lado materno, se hace DJ. Estoy hablando que yo tendría 7, 8 años.
0: Claro, re nene.
1: Y él ya en ese momento tenía... Era fanático de Erasure, de Depeche Mode, de Aha. Creo que lo primero de música electrónica que me hizo escuchar fue Pump Up the Jam de Technotronic.
0: 90, principio 90, para poner contexto, un poquito antes.
1: Antes, 87, 88. Y nada, mi primo ya me grababa cassettes, o sea, esa onda, tipo, y me grababa de un lado rock y del otro lado esto que era la música que a mí me gustaba, que no, yo ni sabía cómo era, pero me grababa, tipo, uno de Depeche, uno de Erasure. No sé, mi vieja por ahí compraba cassettes. Siempre, o sea, tuve la suerte de estar rodeado de música.
0: Bueno, buenísimo, ¿no? Porque para poner en contexto a la pibada que está del otro lado escuchando, en esa época no había tanta llegada de música, si uno no la buscaba, no tenías las redes sociales, no tenías las plataformas que tienes hoy. O sea, te salía de la radio, que era lo más clásico, y ahí escuchabas lo que la radio quería proponerte, o si tenías la suerte de tener gente muy cercana a tu alrededor que te acercara a música de una u otra manera, y sí tenías la chance de escuchar otros sonidos de la época, ¿no?
1: Sí, y también había algo que eran los cassettes vírgenes. Vos

0: poquito más grande, seguramente te llega ya la idea de ser DJ, ¿no? Más o menos, ¿qué año fue eso?
1: No, no, eso me llega... O sea, me llega... Más terminando la secundaria.
0: Ya hay unos 20 años. No, ¿terminas la secundaria qué edad?
1: 18, 19, año 99, 2000.
0: Ahí te llega.
1: Ahí me pica el bichito de empezar a mezclar canciones de... Porque un amigo me dice, che, ¿vos sabés que se puede mezclar música en la computadora? Yo no, ni idea. Y me pasa el dato de un programa que no me acuerdo cuál era, de un virtual DJ sería. Yo tenía mucha música, coleccionaba música porque me gustaba ir a bailar, le iba a escuchar a Tomás. Y ahí cuando empezamos a mezclar en la compu, dije, no, qué bueno está esto. Y ahí después entré.
0: Genial. Bueno, Rama, todo tuyo, ¿eh?
2: Una consulta, sí, a ver. Viendo la actualidad, yo estuve viendo cuando Dani me pidió mandar música tuya y me llamó la atención que en YouTube tenés un video que no veo que muchos DJs estén haciendo eso. La verdad que está muy interesante. ¿Cómo te surge la idea de decir, bueno, voy a hacer un videoclip para YouTube? Y que está muy bueno porque habla mucho de la realidad que estamos viviendo como país.
1: Bueno, justamente en ese tema y en ese video, yo como que quería dejar un poco un posicionamiento, ¿viste? No partidario, pero sí político, de dar un mensaje, porque estaba re enojado cuando ganó el gobierno de mierda este que tenemos ahora. Sí. Y nada, dije, ¿qué puedo hacer desde mi lugar, desde esta voz que tengo, que no es mucha la gente, pero tampoco es poca a la que puedo llegar?
2: Claro, pero es una manera de expresarte.
1: Y sí, fue una manera de como de canalizar un poco de ira o un poco de eso, anticipando un poco en mi mente todo lo que podía llegar a venir. Y bueno, no estaba tan equivocado.
3: Está bien. Sí, yo justamente con respeto te quería preguntar algo. ¿Vos tenés tus sellos, Marian?
1: Sí, sí.
3: Micra y Get Slow, que estoy leyendo.
1: Bueno, yo, Get Slow fue el primer proyecto. Ajá. De sello, que lo empezamos con un amigo mío de Rumania, que se llama Aidu Mitra. Con ese sello hicimos 7 vinilos, 7 referencias de vinilo y algunas digitales. Y después como que lo discontinuamos el proyecto porque él estaba con sus cosas, nos estaba costando mucho conectar y no le podíamos poner medio la misma, claro, cantidad de energía.
3: Sí, sí.
1: Y yo ahí decidí hacer mi propio sello, que es Micra. Con ese hicimos, no me acuerdo si 4 o 5 vinilos y mucho más digital. Y después tenemos otro sello que es más una plataforma, que lo empezamos con Jorge Saboretti, que es el proyecto de Música Lunar, que son compilados de anuales de música argentina, que es la premisa es esa, es 100% música argentina.
3: Ay, qué bueno.
1: Artistas re consolidados y gente muy nueva que hace muy poca que hace música o que no es conocida, bastante federal de todo el país, todos juntos en un mismo paquete, donde vos capaz que te compras el disco porque querés tener el tema de, no sé, de Andrés Sacco, de Franco Cinelli. Ajá. Y ahí descubrís toda una nueva camada de gente.
3: De artistas, claro. A lo mejor algunos de emergentes, otros.
1: Exactamente.
3: Eso está buenísimo.
1: Sí, sí, ahí hicimos 5 compilados ya con Música Lunar.
3: ¿Cómo ves esta evolución que o todo lo que viene trayendo la IA, la inteligencia artificial, aplicada por ahí a las producciones? Va, yo todavía, como que es un mundo que todavía no puede entrar mucho, pero bueno, sé que algo que está. ¿Y cómo manejas todo eso? ¿Cómo lo ves, toda esta nueva parte que viene acompañada de la IA en la producción musical?
1: Mira, yo como que tengo una posición bastante en el centro. Ni estoy diciendo la puta madre, qué feo esto, ni tampoco estoy celebrando. No soy como ni tecnófobo, ni... Porque siempre, viste, como que vienen cosas nuevas, la gente se asusta. Me imagino que cuando salió la calculadora decían, no, vos sumás con la calculadora,
3: claro,
1: yo,
3: claro.
1: Yo sumo con el papel y
3: con el
1: lápiz. Entonces, viste, no sé muy bien a dónde va. Creo que es una herramienta que está buena para incorporarla,
3: sí, sí.
1: Pero no depender de que te solucione la vida, ni que te venga a hacer algo.
3: Sí, sí, sí.
1: Me parece que está bueno que las cosas salgan de uno, y si te querés apoyar en eso, es como apoyarte en cualquier otra cosa. Nada, yo...
3: Una herramienta más, vamos a decir.
1: Sí, sí, es una herramienta más. Por lo menos hasta ahora, sí, sí, sí. Que no tiene una conciencia propia y que...
3: Sí, sí, sí.
1: No me parece ni bien ni mal. El que lo quiere usar, que lo use, y el que no, no, y está todo bien.
3: Está bien. Y bueno, y estamos hablando un poco ahí recién afuera del área donde iba a ver el partido. Y bueno, me estaba comentando que le iba a ver en Feuer.

0: Porque hay un ciclo esta noche. Sampler,
1: ¿puede hoy ser? Hoy está Sampler con Santos Resiac, que como te contaba antes, es Dante Costantini, que es un gran amigo de toda la vida, de DJ de hace mucho tiempo. También en su momento, hace como 20 años, estaba muy, muy pegado con Tomás, tocaban juntos con Tomás Caturla. Nada, que es un amigo que también es productor, tiene bastantes referencias en vinilo editadas. Que bueno, no toca mucho, pero cuando toca lo hace muy bien. Y bueno, hoy es una de esas noches. Toca con otro DJ que se llama Jebadaya. Van a tocar juntos toda la noche.
2: Linda opción esa noche.
3: Sí, no, para... Jebadaya lo conocemos, toca con guitarra también.
1: Sí, hace live, pero hoy va en modo DJ. Son muy amigos con Dante.
3: Che, rápidamente, María de Feuer, sí, creo que ustedes están los de miércoles a sábado, digo bien.
1: Jueves, viernes y sábado.
3: ¿Cómo? Siempre me llama la atención de cómo forman todo el circuito. ¿Se consideran que son ese lugar por ahí distinto al resto? ¿Es como que tienen otro tipo de propuesta? ¿Pasan DJ que por ahí no están en otros lugares? ¿Cómo manejan
1: eso? No, estamos en otra calle. No, es que tenemos DJs que no pasan en otro lugar. Incluso compartimos muchos ciclos con otros. Ciclos, claro. Quizás hace 3-4 años estábamos un poco solos en ese tipo de proyectos. Pero hoy con el cambio de la ordenanza esta que está un poco más laxo, hay muchas propuestas similares. Y también compartimos muchos ciclos. Por ejemplo, no sé, Undertime, que era un ciclo que estaba con nosotros, ahora también hace en Basquiat, ahí en Bunker. Los chicos de Cuatro también están con nosotros y también hacen ahí. Y que está bueno que es un lugar más, digamos, no tiene nada que diga, uy, van a encontrar algo totalmente distinto.
0: Sí, un espacio donde escuchar es música, encuentro.
1: Sí, sí, bueno. Sí.
3: No, aparte también es un lugar de... estamos en modo nostalgia en algún otro momento, pero un lugar también de mucha historia. También ahí donde se encuentra Feuer ahí.
1: Sí, sí. Lo que por ahí tiene es una curaduría centrada quizás en ciertos... Quizás no vas a encontrar por ahí tecno melódico. Progressive, por ahí tiene Lurricondo el ciclo ahí, pero no hay muchos ciclos de Progressive. Está más orientado quizás al house, al techno. Pero porque los que curamos nos gusta esa música, claro, básicamente. Claro. No por otra cosa.
3: Sí, ¿qué horario tienen?
1: Jueves de 8 a 3 y media, viernes y sábados de 9 a 4 y media.
3: Bueno, y hoy noche especial, el que quiere ir a Feuer sabe que tiene la pantalla para seguir el partido, después empieza
1: sí,
3: la movida.
1: Sí, y siempre con ingreso gratuito.
3: Eso es buenísimo.
1: Nacional y popular, podés ir. Si no querés tomar nada, vas a escuchar música, servicio a la comunidad.
3: Claro, sí, vemos que la paca flaca, que por ahí no abundan tanto los bolsillos gordos, está bueno tener estos lugares gratuitos. Sí,
1: si nadie te va a decir nada, pedí una jarrita de agua en la barra y te la van a dar, está todo bien.
3: ¿Recordáis Feuer? Todo el mundo lo sabe, hay Maipú 555, ¿eh? ¿Coinciden los 3-5, digo bien?
1: Coinciden los 3-5.
3: Bien, ahí Maipú entre casi, cuando te caes a la aduana, ahí entre bajada. Urquiza y San Lorenzo. un hermoso lugar que tiene la ciudad de Rosario. Querido Marian, bueno, un placer, amigo. Liberamos, Marian. Así puedas organizar tu noche. Para seguramente seguirla también. Acá tenemos un amigo. ¿Quería agarrar el micrófono un segundo? ¿Sos de hablar? Te vas a animar igual. Primero el nombre.
4: ¿Qué tal? Buenas noches. Mi nombre es Nicolás Macedo.
3: Amigo acá de Mariam.
1: Sí. Ah, y gran DJ también, ¿eh?
3: Gran DJ. Mira vos, ¿qué DJ de qué género? O sea, en particular, ¿qué te gusta tocar?
4: Particularmente pongo música house también, sí.
3: ¿Y has tocado acá en Rosario? Sí, seguro.
4: Sí, hemos compartido con Mariam muchas experiencias.
3: Bueno, buenísimo.
1: Ahora tienen un ciclo nuevo con Jay West y con Guillermo Saluzzi ahí en Feuer. Tienen un ciclo que se llama... ¿Cómo se llama?
4: Bonfire.
3: ¿Y esto qué día está?
1: No, tienen uno cada bimensual, como son los ciclos, y tocan solo vinilos ellos.
0: Mirá, qué bueno.
3: Ah, mirá.
1: Tienen mucha data.
0: Sí, bueno, de hecho Jay estuvo, a Guillermo también lo conozco, y bueno, ya algo podemos armar.
3: Che, ¿qué te iba a decir? Va a estar el jueves que viene, viendo la Marian, seguramente. Ahí.
4: Sí.
3: Bueno, la cita próximo jueves, Casa 404, bueno. Aquí lo que es Tucumán y Balcarce, arranca a las 8 de la noche, arranca Did Mariano, ¿hasta qué hora más o menos, Rama?
0: Y el corte, según los últimos jueves, a las 2 estamos cortando.
3: No, digo, pero el septime de Deep.
0: El septime del Marian de 8 a 12. Así que bueno, te invito a todo para que hayan temprano, porque ya del minuto 1 van a estar sonando los discos del Marian. Y bueno, agradecer al Marian por sumarte acá al programa.
1: Ah, por favor.
0: Y sumarte a la propuesta de Casa 404. Y un placer contar con él para el jueves.
3: Placer enorme, ¿eh?
1: Hasta las 12, hasta el horario de la Cenicienta.
3: Bueno, después me convierto en calabaza. 4 horas 7 de Mariano el próximo jueves en Casa 404. Sí. Después de estar subiendo rama ahí para cerrar el evento, ¿eh? 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
0: 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Y bueno, ya escuchando buena música del principio, exposición de arte y exposición de indumentaria también va a haber, así que...
3: Bueno, placer, amigos. Si tienen la data, la seguís en el Instagram Casa 404. Mariam.
1: Gracias, amigos, por la invitación.
3: Sabes que esta noche, entonces, día sábado, noche especial de día sábado, si querés ver el partido de fútbol, escuchar después música, te vas a Fever, que arranca... ¿Ya debe estar abierto Fever o un ratito?
1: Sí, a las 9.
3: 9 de la noche ya abierto, ya son pasadas las 9. Te podés ir a Fever ahí a ver el partido y después te quedás escuchando muy buena música. Subimos precisamente música y vamos a estar un rato más con ustedes acompañándolos en esta previa de sábado, previa particular, sábado 11 de julio.

0: placer, que vaya, que este tipo de talentos rosarinos nos visiten. Did Mariano estuvo aquí en los estudios de M90 Radio entre caníbales. Vamos a estar subiendo fotos y videos de la presencia de Mariano aquí en la radio, y si lo querés ver en vivo, el próximo jueves, Casa 404, ahí arranca a partir de las 20 horas con vinilo. Y bueno, después va a estar cerrando Rama, lo que va a ser una linda noche el próximo jueves 16 de julio, ¿no?
1: Jueves 16 de julio, sí. Bueno, arrancando ahí Di Mariano con vinilo y después un cierre, bueno, ya los que me conocen un poco saben que yo toco progre, así que un cierre 100% de progre.
0: Así, ahí calculo que ya a las 12 de la noche, amigo, va a estar explotada esa pista, sí, de Crema, o de Casa 404, como lo quieras decir. Sabemos que es la esquina clásica de Balcarce y Tucumán, ahí ya pidiendo un progre recontra filoso, calculo.
1: Sí, ya arrancando con Tutti de una. Ya la pista seguramente va a estar armada y el Marian la va a dejar bien picada, así que sin dudarlo ahí, fuerte al medio.
0: Bueno, amigos, estamos acá entre caníbales, M90 Radio, con Gia, con Rama. Seguramente ustedes, Armando, ya están más que armados en lo que es la noche especial que tenemos este día sábado. En un rato, 10 de la noche, arranca el partido. Nosotros vamos a estar un ratito más y después si ya dejamos música aquí en la mejor radio de música electrónica como es M90 Radio, que aparte podés meterse en su Instagram y ahí tenés la agenda de que arma la radio todos los fines de semana, donde te van a aparecer todos los eventos que tenés para el día de hoy. Muchas cosas ahí en Rosario, da para seguir. Sería buenísimo que gane Argentina hoy, porque va a quedar un clima así, la gente muy contenta y disfrutando de todo lo que tiene Rosario para hoy.
1: Y sí, creo que sí, bueno, sí, una semana intensa a nivel futbolístico, no quiero hablar mucho para no quemar, pero bueno.
0: Ya tendríamos rival, si ya queremos, si posible, pasamos, hay rival.
1: Ya hay rival, hay que ver si, esperemos, ojalá que hoy
2: Inglaterra
1: se dé todo.
2: ¿Qué?
1: Una final contra, una semi contra los ingleses sería.
0: Ya confirmado, ¿no?
1: Sí, ya
0: no,
1: Inglaterra.
0: Así que, sí, no, va a ser tremendo. Creo que la segunda vez, al menos que yo recuerde, que nos vamos a encontrar con los ingleses. La primera fue la histórica de Diego Maradona.
1: Nos cruzamos una vez en octavo de final, si mal no recuerdo, que perdimos el partido de Verón, que fue tan recordado.
0: Ah, sí, recuerdo.
2: Que le decía, bueno, pero prefiero que no sea con Francia creo que lo hemos sufrido peor.
1: Y después, bueno, sería, no, durísimo lo que queda, una semifinal con los ingleses y una posible final contra Francia o España, que también, durísimo, sí, los dos.
0: Ya, se fue rapidísimo el Mundial, boludo, ya nos queda rapidísimo. Martes y miércoles, si no tengo mal el registro, está la semifinal y ya el domingo que viene se juega el partido final.
1: Martes una semifinal, que sería la semifinal entre Francia y España, miércoles la otra semifinal, las 2 a las 4 de la tarde, que sería Inglaterra con el ganador de Argentina.
0: Vamos a ser Argentina, vamos a jugarnos.
1: Y la final ya sería el tercer y cuarto puesto el sábado a la tarde y el domingo a la tarde la final.
2: Ya termina.
0: Tercer y cuarto puesto queda el sábado a la tarde. No nos cruzamos, el nuestro es posterior, a las 8 de la noche.
1: Esto duró un poquito más porque era más equipo, pero sí, un mes y una semana. Una cosa.
0: No, prepárate que dentro de 4 años dura medio año el Mundial, porque son como más de 60 equipos.
2: No, pero sí, yo no recordaba, el anterior fue en diciembre del 2022.
0: Claro, porque era en Qatar, se hizo en diciembre.
2: Por el clima fue,
0: por
2: ¿no?
0: el clima, sí, por una cuestión de clima.
2: Mirá, qué loco.
1: Y próximo Mundial, Argentina, Uruguay.
0: ¿Está confirmado eso? Porque yo leí Marruecos, España y no sé, otro país más. Marruecos, España y otro
1: sí, o sea,
0: más.
1: Estamos candidateados.
2: Claro, el tema es que queden, ¿viste? Por el tema de los estadios, todavía no tienen
0: las estaría bueno que se hace la Argentina,
2: sí,
0: toque
2: que
0: la sede sea Rosarina, que tenemos dos lindos estadios, sí, tenemos buenísimo, sí, que sea, que tengamos partido acá en Rosario.
1: Y que aguante Lionel, que aguante Lionel y juegue un mundial acá en Argentina.
2: ¿Este no es el último?
1: ¿Cómo?
2: ¿No será el último mundial de él?
1: La estadística sí, pero si el próximo mundial en Argentina es saliendo campeón,
2: claro,
1: del mundo,
2: no juega.
1: Por lo menos que esté ahí en el plantel.
0: Bueno, gente, buenísimo, tenemos
1: Soñar
0: noche
1: no
0: de
1: nada.
0: Fútbol, son las 21. Subimos un poquito la música y ya lo vamos despidiendo allí, ahí a Rama, que también tiene su noche preparada para seguir el partido.

0: Bueno, gente, vamos saludando a nuestros amigos, que hoy tenemos tenemos evento futbolero. Gia, ¿vos para dónde? ¿Para dónde vas?
1: No, me voy para mi casa.
0: ¿Así con tu hija, con tu
1: con la familia? No, con la familia.
0: ¿Sos de ponerte la camiseta argentina o no?
1: No, es más, ni lo estuve mirando porque esa es mi cábala. O sea, estar ahí pispeando, pero no estar ahí concentrada mirándolo porque ya me di cuenta que no va para atrás.
0: Bueno, y acá Rama, vos yendo para el lado de tu viejo.
2: Sí, tranqui. Vamos a ver.
0: Bien familiar todo.
2: Sí, vamos a ver qué cómo termina hoy el partido y después veremos ahí si hacemos algo o no, pero como está el día, parece que toda la energía va a estar puesta en el partido.
0: Bueno, amigos, son las 21:35 de la noche. Si querés disfrutar del partido en lugares públicos, te damos la sugerencia de dos buenos lugares. Uno es acá, la bodeguita, Alvear 144. Tenemos una gran pantalla para que vengas a verlo y ya te quedas en la zona de Pichincha, que de acá ya es un buen lugar para disparar después para otros eventos. Pues tenés todo cerquita acá. Sí. Tenés Switch cerca, tenés Vázquez cerca, tenés el complejo Forest cerca. O sea, donde quieras ir, hacia Epicentro aquí en la bodeguita, te venía a tomar algo, a comer algo, ver el partido y después ahí decidís para dónde querés ir. Y si te quedás más para la zona del centro, te podés ir a Feuer, bien como le decía Marian. Ahí también los chicos en Feuer tienen pantalla grande para que vayas a ver el evento, picar algo, comer algo con amigos y ya te quedas también para escuchar música electrónica. Así que se hace el combo, ¿eh? Encuentro con amigos, partido y música electrónica. Es un excelente sábado para disfrutar. Chicos, nos vemos el sábado
2: gracias.
0: Que viene.
2: Antes
0: la parada anterior es el jueves. Jueves a partir de las 20 horas.
2: 400. Sí, lo esperamos a todos. Obviamente a vos también, Dania, a Ale, Gia. No, vengan todos si pueden, que va a estar lindo. Bueno, ya el Marian habló bastante de un poco de lo que va a ser la noche. Y de temprano, a partir de las 20, ya lo vamos a estar esperando ahí en la puerta abierta de Crema.
0: Bueno, Gia, placer enorme, amiga. Nos vemos el jueves ahí a tomar algo en la barra de Crema y el sábado aquí. A pasarla muy bien. Es 8, me quedo un ratito más, son las 21:37, va un ratito más, ya con Ale que me está mirando como diciendo loco corté porque quiero ver el partido. Subimos música y seguimos entre caníbales.

Bueno, amigos, acá seguimos en los estudios de M90 Radio, acá entre caníbales, ¿eh? Ahora vamos a bajar acá a lo que es el bar La Bodeguita, que está total, absolutamente preparado para seguir el transcurso del partido de fútbol que arranca a las 10 de la noche. Así que vos seguramente ya ahí estás en modo partido en tu casa, en el lugar donde te encuentres con familia, con amigos, para seguir estas instancias futboleras y después activar a eventos de música electrónica. Te metes en el Instagram de M90 Radio, ahí tenés la agenda de la radio donde tenés todos los eventos que tenés para esta noche, o si no, te metes en el Instagram de Movida Electrónica Santa Fe, Movida Electrónica Rosario, también entre caníbales y bajo electrónica, y ahí podés seguir lo que tenés para esta noche. Rápidamente, el club de la ciudad va a pasar por el Tecno. Si te vas al sótano del complejo Forest, vas a tener House. También tenés esta propuesta de Hi-Fi, ahí Pellegrini al 1500, donde va a pasar por el Tecno Melódico, el Tecno, los chicos ahí en lo que es Pellegrini 1584. Después tenés Feuer también para escuchar linda música. La propuesta va a ser causera. Ahí te vas a picar algo temprano y te quedás para disfrutar del evento. Todo eso lo tenés para este sábado particularmente lindo que tenemos en Argentina en general, ¿no? Todo el mundo, imagino, ya preparadísimo con la remera argentina puesta, las banderas y demás. En este país tan futbolero, las expectativas son fuertes y a disfrutar. Un poco más de música para hacerte un poquito más de previa y ya modo partido a full, ¿eh?

Bueno, amigos, la mejor, toda la energía para que salga una hermosa noche, que ganemos, que salgamos, que disfrutemos del amigo, que disfrutemos de la familia, que disfrutemos de la música. Te dejamos con muy buena música, una playlist de música electrónica para seguir toda la noche acá en M90 Radio, la mejor radio de música electrónica de la ciudad. La agenda de M90 Radio, te metes ahí y tenés todos los eventos para hoy, o si no, seguís, como te dijimos en el bloque anterior, las diferentes páginas. Hay muchas cosas para disfrutar en Rosario después de las 12 de la noche y que sea con festejo. Imagino una ciudad explotada, gente en las calles festejando, algunos irán al monumento y después sí caer a los distintos eventos de música electrónica. Querido Ale Meyer, nuestro operador, nos vemos la semana que viene. Saludamos a todo el grupete Entre Caníbales, a la radio, a Dino Mac, su director general, quien te habló, Daniel Aristizábal. A disfrutar, amigos. Momento de disfrutar. Ahí te dejamos con muy buena música.

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